0: Sí. 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

0: Luego, luego. ¿Cómo bien? Guaya. Para ti, papi, ganas de hacerlo y me saca a pedazos. No, que me va a hacer cosas, pues me va a hacer cosas. Habla largo, su mujer, déjala a mí.
1: Toco, toco, toco, toco.
0: Para hacer un reloj, la verdad.

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